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0: Muy buenos días desde la 92.5. Les saluda Paola Benítez, la voz del Este, junto a DJ Silver. Iniciamos esta hermosa mañana de Show del Este.
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Me encanta esta hermosa mañana. Yo creo que la gente está muy feliz porque Paraguay ganó, porque Paraguay sumó puntos y porque va a seguir jugando, ¿verdad? Y creo que es una felicidad muy compartida de los paraguayos, de nuestros compatriotas que también están felices del otro lado. Pero yo creo que creo que hay algo acá, Silver, porque viste que mi amigo Abner ya allá en el último campeonato, o sea, cuando ya nadie quería, por ahí me envió para mi remera ya. Y creo que por ahí vienen las cosas. Calculo yo, ¿verdad? ¿Eh? Sí, creo que Paraguay ganó porque Abner me envió ayer la remera. Creo que es una cábala. Sí, porque ya que Paraguay estaba perdiendo y nadie ya no estaba con ese espíritu. Y yo sí seguía porque le venía diciendo en la semana que las buenas y las malas tenemos que estar con la selección. Y yo creo que Abner dijo, bueno, le voy a enviar brazos remeras y total, el ánimo ya bajó, ¿verdad? Pero

0: no Paraguay.
1: Cada vez que va a jugar Paraguay me voy a poner mi remera de Colona, la remera de la albirroja. Bueno, excelente mañana para todos ustedes, cariño. La gente está muy feliz, muy feliz está la gente. Impresionante cuando yo venía por la calle. Impresionante. Lo que no me acuerdo si yo vine por kilómetro 4 o si yo vine por el centro. Eso es lo que no me acuerdo.
2: Te habla el gran problema,
1: Andrés. No me acuerdo por dónde vine. Hasta ahora no me acuerdo por dónde vine.
3: ¿Qué tal? Voy a ir con la escoba, Dios mío.
1: Se está abriendo. ¿Qué pasó ahí? Voy a ir con la escoba. Si vine por el centro, si vine por él.
2: Te habla el gran problema, Andrés. ¿Cuál es mi tacuñada? Este es tu
1: problema. ¿Qué? Muchachos, bueno, pero hoy la invitación ya va para la gente que está escuchando la radio a esta hora de la mañana. 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Vamos a estar presente por ahí, Jupa Jupa conmigo también en la conducción. Y bueno, hoy nos ponemos la garra. Yo le voy a pedir a la gente de agrupación Los Ángeles que me canten hoy, que me toquen hoy la música de la albirroja. Ahí Galilla está escuchando y no la radio. Excelente para todos ustedes, por acá también una mañana muy bonita. Buen día, Paolita, ganamos, dice. Sí, yo dije, ya, ¿qué tal? ¿Dónde más hay cuata? Perdí, hay cuata, ¿dónde iba a perder? A ganar. Ay, yo no te digo la silver, ni la rojo, coro, que ya ganaste con la silver. Ay, yo me jamba, eres que dice. Ay, este DJ, bueno, no se llamó ahí, partido a eso. ¿Cómo es? Ya, por ejemplo, a eso.
2: Falta de respeto,

lindo todo, ¿verdad? Entonces, queremos que la gente pueda seguir. Queremos que la gente pueda seguir teniendo esa energía que con cual amanecieron hoy, ¿verdad? Sí, porque yo me preocupaba hasta por los emprendedores. Yo ya venía preocupándome. Ya venía preocupándome porque ¿qué vamos a hacer

Venían ya con el ánimo muy... muy bajito ya, ¿verdad? Bueno, muchos mensajes me están llegando. Es que tenía apagado mi celular ayer, por eso que no me están llegando todos los mensajes. Pero ya enseguida vamos a leer todos los mensajes que tenemos. En el 75 pues me enviaron, por eso es lo que se tranca todo, ¿verdad? Digo, ¿qué tal amaneciste, Julio? Hoy si es que gana Paraguay, vos dijiste que iba a haber pendrive 50%. ¿Eh? Bueno, y así dijeron, ¿verdad? Ya, pum, mi historia o mi aje y silueta.

preparar para saludarle a una hermosa quinceañera. Temprano, hora de la mañana, ya también me escribieron. Están muy pendientes también del 15 años de esta hermosa señorita. Así que a mí va a ser un placer saludarle. Muchísimas felicidades.

que hoy está cumpliendo un año más de vida y de parte de toda su familia también. Un saludo muy especial. Te saludamos con mucha alegría, Paola Benítez, La Voz del Este, deseándote todo lo

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0: Me voy a levantar enseguida de acá, Silvar, porque tengo un problema.
1: Te habla el gran problema, Andrés.
0: Sí, tengo un problema que solucionar allá afuera. ¿Eh? Sí, voy a hacer un corte acá y bueno. ¿Eh? Una música, Silver, a solucionar esta cosa. Ajá, tan huepo, ti, jupa, mo, cabe.
2: Dios mío.
0: Voy a venir ya, Silver.

Estamos volviendo, estamos volviendo. Ya enseguida, en minuto, vamos a hacer de vuelta nuestro en vivo. Aprovechó, también se fue a hacer un video por ahí conmigo. No se olviden, gente linda. Maete Copa Gina, ¿qué tal amanecieron hoy? No se olviden de pasar hoy con la familia a disfrutar del San Juan Umaguaré organizado por Shopping Suni. Estará imperdible agrupación Los Ángeles, el embajador cultural Engelberto Jupa Jupa López, Ricky Recalde y también quien les habla todas las mañanas y les acompaña a través de la 92.5, Paola Benítez, La Voz del Este. Entradas totalmente gratis, también con estacionamiento gratis. Esto estará imperdible esta noche a partir de las 18 horas. Ya pueden ingresar y a partir de las 21 horas vamos a compartir ya todo lo que es el gran show de Agrupación Los Ángeles. Así que están todos invitados. A toda la gente que está escuchando la radio a esta hora de la mañana, entonces va el saludo muy, muy, muy especial. Agradecer también a la señora Marley, muchas gracias Marley, la mamá de nuestra bella amazona. Estará también hoy entonces con nosotros. Ahí le saludo a su marido, a la abogada Marley también. Muchas gracias siempre por acompañarnos. Y también quiero hacer un agradecimiento muy especial a todos mis amigos de Aso de Jinetes La Amistad, al presidente Flaco Torres y comitiva. Hoy van a estar presentes también con nosotros en el local de Shopping Suni para el San Juan. Van a estar acompañando también nuestra labor y agradecerle a toda esa gente por el cariño, por el respeto y a todas esas personas que siempre vienen siguiendo nuestro trabajo. Y para mí es un gusto siempre poder ser animadora de la tradición paraguaya. Les esperamos esta noche en Shopping Suni. Acuérdense, vayan a cenar con la familia. Bueno, vamos con más canciones y ya lo hacemos en vivo a través de nuestra cuenta de TikTok.

estamos agradeciéndole a nuestra firma comercial. Envíen su saludo. ¿Qué tal? Ayer estuvimos animando también lo que es lo que es Paraguay, nuestra albirroja Orero, es Inacurí

No, te juro, Silver, que hoy cope ya, añande. Buen día, buen día. Por acá, buen día. Sigan dejando ya. Gracias a la gente de Esplendores. Dejen sus mensajes, dejen sus mensajes. Vamos a leer todo porque acá estamos con Silver a full, a full. Solo que tuve yo

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Nos encanta a nosotras las mujeres. Tienen que ir haciendo ya sus compras porque mañana es el gran día, Día del Padre, gente. Hay muchos padres trabajadores que trabajan para darle a sus hijos una vida digna. Entonces, para esos papá de verdad va el saludo muy especial. 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

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Un saludo muy especial para ella también. Muy bien, muy bien.

Saludo para vos también. Hola, hola, ¿qué tal? Excelente el programa, dice, del barrio San Miguel. Buenos días, mi dona Paola. ¿Desde dónde? Desde San Pedro. Buen día, desde el mercado de Abasto, Asunción. Vamos, vamos, vamos, vamos. ¿Qué tal por ahí el espíritu? Luego de que ganó Paraguay.

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0: Yo voy a decir el presidente, no se ha buscado yo, pero no, ya, es para decirlo. No se deja, eina. 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Llego a calcular, vamos a buscar ya el presidente, Aina, ¿eh? Mamá dice a mí, a Eina.
2: Dios mío.
0: Posiblemente a Eina o dispara caballo. Aina, como ya le veo ganar agua en Paraguay. A calcularte, es decir, pues, ya es como la leyenda de Judá Cayana. Ya envíate a su cuenta en privado. Ya enviada a su más palabras de Judá Cayana. Eso. Y esta noche vamos a bailar estos temas y mucho más en Shopping Suni. Entrada gratis la mitad, la mejor que ya quiero. Me encanta esta canción. Orores, permiso, ahora es coembao y pescallere. Un mina y permiso. O bastú y coegina.
3: Se mandó pa'.
0: Orores, llevo en gracia, permiso. Che, popo y areco.
3: Se mandó pa'.
0: Juan Jiménez, buen día, dice. Buen día al mundo paraguayo. Gracias por la prenda, sombrero, la bota, excelente calidad. Chulina Luján, gracias mi reina Luján Jiménez, muchísimas gracias. Siempre digo que mis productos son un poquito más caros, pero son buenos. Ya le doy a ese cliente, espera, ve. 3 meses, ve. Oye, ¿dónde camisa que ya está cambiando? Así lo yo le digo a mis clientes. Saludo desde Itapúa, dice Carlitos Acostas y los geniales. Ahí va el saludo. En la próxima feria quiero participar, dice. En la feria del Centro Comercial Suni. Ya está, ya.
4: Pero hay
0: amigos. Hoy se me antoja que voy a sortear una bota. Ahí, si se van y son mi público, entre mi público, yo voy a sortear una bota de la voz del este, botas y sombrero, esta noche en Shopping Suni. Ya es un hecho luego. Voy a llevarlo en la bota y la gente que ya usó la bota de la voz del este, botas y sombreros, conoce la calidad. Entonces, hoy voy a hacer un sorteo. Porque ganó Paraguay. Así que una bota va de regalo esta noche a la gente que va a estar ahí en el evento, al público. Porque ganó Paraguay, hoy allí vamos a sortear una bota. Ya está, ya.

0: demasiado linda soy, Silver. Me hago este día, viste, toda la semana, güey. La pasada ya me dijeron, ya si yo me pinté mi cabello negro también, ¿no? Estoy dejando nomás así la raíz natural, la aviación latina en el tiempo.
1: Pura pinta y querer, güey, pero cantando, ya te intuya. Niña carangüe, o pinta blanco, a ti.
0: Fíjame, audio, no sirve, yo me estoy tela. Fíjame, cuña carayoñe, ese, hey, no, ya, mira, número, enviame ese número, ve, te hago
1: ti, ¿verdad? Pero cantante, ya tiene tuya, niña carangüe, o pinta blanco, a ti.
0: Fíjame, cuña carayoñe, menos Cairo, no me comiendo la audio, porque... Ya eche herejera.
2: Vamos
0: a enviar el audio. Y pucua, ¿cuál es el audio? Si lo no mandaba vaina. Tengo, bueno, algo tú, mi aje. Tengo mi mariachi, mi mamá. Bueno, cantando, tengo heavy de moimba. Y cuando te iba a hacer, o ya voy el audio a enviar. Y desde aquel día nosotros pasamos al aire. Así que peñe, eo, xereje, aje, o aje, la audio. Como tita.
1: Pura pinta y tere, voy, pero cantante, ya te incluya. Niña que no mueve, o pinta.
3: No hay que añadir por ti, niña que no mueve, y tal.
0: Bueno, basta porque estaba apañándome esa pestaña y niña, anoche no me gasté por mi pestaña. Hola, buenos días, mi rubia, dice, con mucho cariño te digo, vamos a escuchar la música de Paraguay. ¡No es tu pama, gore! Música Paraguay, con mucho respeto a Ende, a voy mie.
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0: Eso hace poco que me enviaron, ídola. ¿En serio? ¿Pues te enviaron a vos? No, yo te juro que a la gente vos no le haces nada y se toma. Si vos no tenés un defecto, como busca Nenambi guasupa, Nereza guasupa, Nesting guasupa. Jamás te voy a escapar de defecto y que tomo a chape gente allá, ve. De uñas remetendere. Pero yo siempre digo, la gente que no te da de comer, la gente que ni siquiera te conoce, no conoce tu día a día, ¿para qué lo que se mete en la vida de lo demás? Por eso yo tomé una decisión, había tomado una decisión de bloquear.

Oye, le vamos a escribir a Marily para que nos vaya preparando. Ahí va el saludo muy especial también para la gente de Presidente Franco, a full ídola, te estamos escuchando. Ahí está mi firma comercial Super Everest. Super

estás? Buen día, bendiciones siempre, un saludo, dice, desde Benjamín Aceval. Buen día, desde España, full, buen día, qué lindo sábado, ¿verdad? Es que sí, linda, y le saluda a Eusebio Ayala. Bueno, quiero hacerles llegar esta super invitación de vuelta. Es hoy, gente. Es hoy, San Juan Umaguaré en Shopping Suni, Agrupación San Salvador. También va a estar el 4 de julio en Minga, Oahu. También vamos a estar el 4 de julio por kilómetro 7, frente mismo a la UNE. Ahí vamos a estar también agradeciéndole a la gente de la Escuela San Carlos. Y vamos a estar también mañana.

0: Juanazo Sortijero.
1: Carmen, pero me queda tu retrato.
0: Hola, Paulita dice, hola, hola, hola, la gente de Kilómetro 10, va el saludo, qué hermosa eres, corazón, dice, no, yo Sheporaina, la Shepora, se llama Sheporaina, año me va ahí, mira, va ahí con Jimmy, pues no la puedo quebrar, tapa, entonces, va ahí, va ahí, está ahí con Jimmy, pero la Shepora, se llama Sheporaina. Bueno, esta noche va de vuelta la invitación en Shopping Sunny. Les esperamos con entradas totalmente gratis, estacionamiento gratis, controlado. Esta noche, agrupación San Salvador, agrupación Los Ángeles, ¿y qué? Porque yo, porque ya la agrupación San Salvador me decía, llevando a Shaina Gripemita y Gabriel, o puras ahí por ahí, lealmente, ¿verdad? Yo digo que en esta vida nadie es irreemplazable. Porque este chico le está bastante.

0: UPAO, vea, vea. UPAO, sé, por ejemplo, allá. Algunos a ese, algunos a ese. Así hay hoy, va. Si como son la del mismo gusto, para allá de cota de yema, lo hay cota porque pemenda para hacer tabuchere.
1: No puedes.
2: Corazón de mamá.

0: costo de provisión hay, vea.
1: Mala Judas Caina.
0: Costo de provisión hay, vea.
1: Oye, ok, que hay una pepa, que la nueva imagina. La nueva imagina, mamá, me voy cuera. Acá, abuela, me voy cuera. A ver, yo bajé, me ya jube, prepara acá, upe, que Bueno, espectacular, how we llegar. ¿Para qué cambio? Ape en vivo, no ya pueden hacerlo ni. Caputo malo en las redes sociales. Ah, coño, el nuevo influencer ahí, ¿eh? Edgar Jiménez, arróbenle ahí, le van a seguir a mi compañero de trabajo, ¿eh?
2: Claro, ya para ser pendejado, yo.
1: Va a aparecer, mamá, me voy ahí.
2: Claro, ya para ser pendejado, yo.
1: Está el programa. Un tema más y ya vamos a despedir.

Bueno, bueno, vamos despidiendo el programa. Muchísimas gracias. Ha sido un gusto estar con ustedes. Que Dios les bendiga a ustedes, me bendiga a mí y que nuestra mañana sea así llena de bendiciones. Les invito para que escuchen el programa de Edgar Jiménez, Paquito y DJ Silver. Son los dueños de la media mañana. Más o menos. Bueno, vamos, permiso.

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0: que me olvidaste. Y el mensaje que me mandaste decía: no te miento ni te engaño, cuando estoy en pedo te extraño.
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Bueno, tremenda mañana de sábado, esta mañana sabatina que está verdaderamente espectacular después de todo lo que sufrimos anoche, pero lo más importante, ganamos, ¿verdad? Después de, como lo dicen tanta gente en la prensa entera, ¿verdad? Y Alfaro, ¿verdad? Hay que temerle al equipo de Paraguay. Ay, niños, cuando le dan por muerto, porque vos sabés cómo es la garra guaraní. Entonces, bueno, ahí vamos con todo. Verdaderamente nos calmó un poquito esa ansiedad, porque ¿para qué vamos a mentir? No estábamos todos así con la gran corazonada, un poquito triste, preocupados, ¿verdad? Y la responsabilidad tan grande también sobre nuestro técnico de la selección. Espero que hayan amanecido bastante bien, de mi parte súper como siempre. Bueno, y aquí vamos, porque es un capítulo en donde vamos a ir dejando obviamente lo mejor, porque eso es lo que tenemos que hacer, ¿verdad? Siempre viene acompañada con mi mate tempranito, algo que me encanta verdaderamente. Tiene que haber dolor. ¿Cómo te extraño, mi amor? ¿Por qué será? 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En esta mañana, hoy se despide el otoño y mañana le damos la bienvenida al caray temible invierno. Y qué te puedo decir, que le vamos a recordar bastante bien, porque un otoño de este calibre, después de muchos años, se presentó otra vez. ¿Para qué vamos a mentirnos? ¿Eh? Un otoño en donde verdaderamente no sé si nos preparó para el invierno. Yo creo también eso, ¿verdad? Si te encontraste un nuevo amor. Hoy le despedimos a otoño y se viene con todo el temible invierno. 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Porque está linda la mañana para desperdiciar. ¡Quebrero!

0: Ese invierno tan frío, porque de verdad hace frío. En serio,
1: yo jamás te olvidaré.
0: Con saco, gente. Y nuestros pequeñitos obviamente vienen ropaditos. Y punto. Se viene con todo. Estaba viendo la ola de resfrío. Más todavía ataca a nuestros pequeñitos. Entonces es mejor resguardarle. No sean tan... Porque hay mamás, en serio yo les digo, porque ni un profesor, ni un director va a costear el gasto de tu niña, de tu niño. Si hace demasiado frío, si el tiempo está inestable, no le envíen a sus niños, no es necesario que vos le envíes. ¿Dónde eres ahí, Julieta? Y la neme, o pende a molestar, la pende a me. Hay como mamás que tormenta, pero mamá, mondo, que la imembo. No, es necesario que se quede nomás en la casita la profesora y los directores entienden esa parte. Yo, por ejemplo, a mi bebé, pues, o sea, si te plagueas, te voy a mirar y te voy a putear, pero de la puteada, y no, macana, yo le voy a dar a la directora o al director, quien sea, por mi bebé. ¿Por qué? Porque los gastos, y más todavía mi bebé chino es muy enfermito, o sea, un vientecito y empieza que su pechito, que su resfrío. Y los gastos obviamente encima de nosotras las mamás y los papás, ¿verdad? Entonces, no les envían. Y si quiere la profe, que se sienta a llorar y que se plaguee. Pues, la puta también se quiere. Pero tu niño, resguardale, mami, por favor. Y no importa si falta una semana, baila tanto. Total, y si se enferma, va a ser peor, mamá. Va a ser peor, papá. Entonces, déjale nomás a mi bebé china ahí en la casa, por favor. Pónganle su dibujito, que él nació para ser feliz. Ay, cuando se vaya, ya en el primer grado, segundo, pero preescolar y jardincito. No, señora. Ellos son bebé chines. Pero déjenme a mi bebé china en la casa. Todo y pepe jupa, y pepe frazada, cuampe toina, él es bebé chin. Dele su chocolatadita, dele su dibujito, póngale sus juguetitos. Y si se quiere la profe, que lale, ¿qué es lo que es dando?
2: ¡Rico!
0: ¿Y ande, le dice? ¡Ay, pobre, cuando vamos a andar, ve a ande, güey! Entonces, esa parte, ¿por qué? Porque viene una ola, mamitas, Dios mío, de resfrío, que obviamente le vamos a llevar a nuestro bebé china al doctor y nos va a salir muy caro. Entonces, de ese lado, como siempre, cuidándole a nuestros bebechines en la casa. Por favor, pónganle ese abriguito, pónganle ahí su ponchito. Que no saque la humedad, obviamente. Ay, esta humedad solo acarrea enfermedades para nuestros bebechines. O yo nomás lo que soy muy... exagerada, como digo, yo soy así. Dios mío. 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Bueno, hablando de que mañana ñoñan de tu ara. Ustedes, qué bueno. Saludos a los papás, a los buenos papás. O sea, obviamente destacándole, porque obviamente no, porque...
3: ¡Con ustedes!
0: Un papá en bore, todos los papás van a ser en bore. No. Este año, pero acuérdate que mañana va a farrear, el que más va a farrear va a ser el papá en bore. Che, ara es Itaina. 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

0: 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Quiero aprovechar este bloque y saludarle también a mi querido amigo Roberto. Roberto que está con todo, me está diciendo Roberto Vázquez. Estamos en sintonía acá en tu programa. Gracias, Robert. Gracias, mi amor. Saludos para vos y a esa linda familia que te mandás, mi vida. También quiero aprovechar este bloque y saludarle a Liz Gómez. Hola, mi amor, ¿cómo te va? Reina, y por ahí Tereinio este sábado. Yo estoy modo terremoto. ¿Será cierto tu mentira? ¿Será? O sea, no tan creíble. Ese modo terremoto, porque viste que esa onda, el clima mismo no permite avanzar. Uno avanza, pero no así te vas. No. Uno por el barro. Y estamos ahora y te no está lloviendo. Ay, tengo que dar. Pero me gusta esa actitud tuya, mi bebé. Che, Gustaño, pendeporte. ¿Qué más hay que ser? Saludos, Lee. Gracias por tu amor y tu cariño en mi vida. Y gracias por la aceptación. Gracias por compartir el programa. Se vienen cosas muy bonitas, por cierto. Dale, como siempre digo, a la vida. Dale tiempo al tiempo. Juan Figueredo también está en sintonía. Vamos Paraguay, carajo, me dicen acá. Buen día, te saluda Juancito desde el Mercadito de Franco. Vamos Paraguay, carajo, que nos falta un partido y tenemos que ganar. O sea, acá no hay empatar. Pues, o sea, legalmente vamos a usar esa palabra. Es vencer o morir. Y lo triste para mí que le quitaron la tarjeta roja de la nueva ley del mundial, que se dio dentro de toda la puta porque tapó la boca. ¿Por qué le tuvo que caer el rayo sobre Almirón? No puede pues, ser tan forro, para no decir la primera palabra, ¿verdad? No puede ser, veo que estos árbitros sean tan forro, en serio les digo. El primer rayo, ¡ay, no! Porque la ley de no sé quién, ¡bom! Porque Almirón, no sé dónde puta también estaba su cabeza, tapa la boca, ¿dónde? Oh, no sabía, ¿qué le pasó al Almironcito? Se olvidó de la ley que no tenía que tapar la boca. ¿Por qué salió esa ley? ¿Ustedes saben por qué salió esa ley? Porque los jugadores cuchichean, hablan y eso no le gusta a los árbitros. Entonces, recontra prohibieron de no tapar la boca y Almironcito de mi vida, ¿verdad? No me juegan en el próximo partido, obviamente, ¿verdad? Por la tarjeta roja. Está triste, está. Pero obviamente, paraguayito, no sé, hay muchísimos jugadores que valen la pena. Déjame decirte que estamos modo. Este sí le hacía a Liz. El equipo de la Almirroja está modo terremoto. Modo vencer o morir, úsenme, por favor, esta frase. Vencer o morir. Así luego estamos todos. 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
1: 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Para doña Nilda Fogarín.
0: 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Ana ya amor, Ana ya bebé, fin de semana, corta vino ya amor.

0: Char dice, saludos a los panaderos de Autoservice Danielito. Ok, ahí fue el saludo. Con amor y con cariño desde Yaterere. 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
0: 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Saludos también a la querida Carolina. Hola, mi amor, ¿cómo te va?
1: Esperando que un...
0: Qué bueno escucharte con este frío, mi querida doctora. Sí, mi amor. Siempre, con el fiel estilo de años. Con la buena vibra. Con esos consejos que obviamente infaltable en cada capítulo, a la mañana, a la tarde. Obviamente consejos que nos hace bien a todos, ¿verdad? ¿Por qué? Porque como siempre digo, no todos los días es color de rosa. No todo lo que ves es oro. Uno ve rostros, pero corazones no sabemos. Rostros vemos, pero corazones no sabemos. Hay muchos corazoncitos sufridos, en sintonía, ambulando por el mundo entero.
1: No es que sea el alcohol.
0: Caritas vemos, pero corazones no sabemos. Entonces, para aquellas personas que están así, obviamente el programa de la mañana o de la tarde siempre te va a servir para algo. Saludos, dice. Estoy así porque ganó Paraguay. Mañana Día del Padre también. Ya hace rato con el saludito a todos los padres de familia. Lunes feriado y hoy viajes. Hoy estoy viajando. Lléveme a la pinta, Analicita. Vos estás con todo, mi muñeca. Está bien, mi amor. Que disfrutes de tu viaje y que disfrutes de todo. Más canciones por acá, señoras y señores. Esto es... Ya te veré. Modo último día de otoño.

0: No se olviden, por favor, hablando del Día del Padre, que mañana es un día tan, tan bonito también para muchos, ¿verdad? 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

Ya despidiendo a este gran otoño que nos ha dejado y no, nos está dejando verdaderamente, ¿verdad? Mucho frío, muchas y muchos que, por más que vos te enropes legalmente, igual ningún ñandero. No sé, pues yo sí siento, sentí mucho frío ya. Vamos a ver este invierno, no sé cómo, pero vamos a sobrevivir todos, sin vencer o morir. Que tengan un buen fin de semana, que la pasen bonito, por favor, les pido, que la pasen bien. Quiten fuerzas como el equipo paraguayo, esas garras, ese niño que tienen adentro, ese niño guerrero, quiten, que trabaja a tu lado. Para aquellas que están medio débiles por aves, circunstancias y problemas que obviamente se van presentando en nuestras vidas. Nos reencontramos el lunes, si Dios y la Virgencita así lo permite. Hasta el lunes.

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0: buenos días, buenos días, buenos días. Y qué buenos días, señores. ¡Qué energía! Arriba, arriba, arriba, arriba. Hay gente que todavía no durmió, o sea, qué bárbaro. Las 5 de la mañana los vistas, farre atrás, bueno. Hay gente que no durmió todavía. Reportarse, la gente todavía no durmió. La gente que todavía no volvió a reportarse rapidísimo.
1: 15 años de silencio.
0: Ahí está la garra guaraní. Al fin será. Al fin. Es el Paraguay que queremos ver.
1: Nunca se rindió.
0: Nunca se rindió. Vencer o morir era el tema.
1: Es del

yo te decía, la esperanza es lo último que se pierde. Vamos a jugar hasta el último. Vamos a poner todo lo que se tenga que poner. El cero morir, el tema. Y bueno, ahí está el resultado. Ustedes ya lo saben. Hasta el último. Bueno, saludamos ya a la gente de la 94.9. Desde Puerto Guazú, 94.1. Desde Cedrales, 90.1. Desde Naranjal, la señal que generamos desde la 92.5 de FM Universo Edición Sábado, 22 minutos de las 10 en Paraguay. ¡Qué energía, señores! Por los que ya no están. Ya salió otra de las banderitas y compañía. Vamos en Baistelle y las banderas en las casas. Las banderitas en los vehículos. La esperanza está intacta. Intacta. Rojo y blanco late fuerte el corazón. Garra guaraní, no se rinde jamás. Todo el... Ahí está la garra guaraní, nunca se rinde. Paraguay, nuestra tierra, te voy a alentar. Día sábado, edición especial. Luchar, garra guaraní. Vamos a escucharle a los muchachos. Los invitados que paga la mayoría, ¿no? Sí. Los timbo, ¿qué?

0: tema más importante hoy en el programa de la playa ahí mismo, o sea, Dios nos va a ver dos cosas, o sea, árbitro, o sea, pita, o sea, de esta vida ahí, o sea, pobre Stefan, o sea, no hay cual.
1: Paraguay, ¿qué pasó? ¿A qué? ¿Se cortó? Va, y luego, va, a ver, espera que... A ver, se cortó. Espera un ratito. No sé qué pasó. Se cortó. Bueno, vamos a recuperar otra vez el audio que estamos escuchando. Vamos de vuelta, vamos de vuelta.
0: Buen día, buen día, buen día, Freddy, Mateco, Malasporte. Y este mango de botón, oye, en uno de programa de la playa ahí mismo. O sea, Dios nos va a ver dos cosas, o sea, árbitro, o sea, pita, o sea. De esta vida ahí, sea pobre Stefan, el sando y cuaimba, es por ya puta, sea.
1: O su suma, ¿viste?
0: Ay, comba, esa, bueno, ni con bocaca, esa, va, no, ya por lo menos, sea, no. Qué loco, sea.
1: No sé, yo viaje seguro, yo viaje seguro, pero desastre, sea, legalmente, pero desastre, sea. Pero, o sea, yo viaje seguro, mi friend.
2: Oh, mi friend, Javier.
1: Buen día.
2: Pubiste acá.
1: Sea, sí.
3: Es eso.
1: Bueno, así estamos, señores. Dale, compadre. Bueno, ahí están los muchachos. 7.500, 3.218. Edición sábado. Down. Pita, sí. Pita, no sé qué pasó eso. El famoso se cagó todo. Entró ahí, se asustó. Se asustó. Un buen
4: no sé qué.
1: Entró el titular luego ahí. A Mauricio la lomo, güey, ese. Sosa y Mauricio tienen que jugar, sí o sí. Pero ya está. Ya está el resultado, digo, está. Pero Pita no rindió. Eso sí, totalmente de acuerdo.

0: mate con esta, o sea, con Apple Food. Me cato bien, ¿eh? Partido, ¿ah, pese?
1: Sí.
0: ¿Cómo son? Este hombre a mí, ¿no, pese? Ah, ve Vinicio, causa, no hay Vinicio, mi pure pa' fuera, popo, Cristina, me hace, me hace, causa, hace. ¿Saben? Es la primera vez en la historia que tuve correr las mejores apagas, bachito, y más, ah, ve a veces.
1: Opa,
0: qué loco, o sea,
1: pagó el plato, por allá. El plato roto.
0: Usted con el guajén de...
1: A Vinicio, pita, y por nada Vinicio me fue. A ver qué dice los muchachos. No voy a decir quién viene, pero habrá.

0: tener que jugar, sí o sí.
1: Buen día, Freddy.
2: Buen día, buen día.
1: Feliz día. Hoy en Freddy. Uno, mil allá, güey. Dos a cero en Neuville. Puerta Paraguay.
3: Vecino Chimpilín. Yo coco con loco es arquero en japonés. Yo coco con mono está Varelli en japonés. No sé si me entendés, no sé si me entendés.
2: Hombre, hombre, están siguiendo los muchachos. Yo dije, ah, no quemo. Ahí nadie.
3: Bajan portugués. Y en el sur también le ponen che. Y en Villa Rica lo bailan del rey.
2: Están siguiendo los muchachos.
3: A dar vuelta de...
2: Ya no llegamos. Ay, vos, qué pata vos, si no, no, no, que. Uno, otro. O se fueron a dormir o no durmieron todavía.
3: No soy paraguayo, paraguayo.
2: Recién recibía ataque, Rey, de
3: Tahuacán.
2: Algunos se quedaron hasta las 6, las 5 de la mañana de Tahuacán. O sea, que coro, o sea, te callo. Pero, ah, Dios lo dirá.
4: Ay, no te dije.
2: Esa garra guaraní, eso es lo que queríamos ver. Te han oído la y gusta ya esa.

0: clon, clon.
1: A ver lo de cerro. ¿Cómo se dice chupar en barrio obrero?
2: Nadie sabe. Yo le voy a contar cómo se dice chupar ahí por Quinta, por ahí.
1: Sí, clon, clon, clon, clon, clon, clon, clon, clon, clon, clon.
3: ¿Eh? Esto es en IPS. Mañana no me voy a ir a trabajar. En IPS estoy, voy a consultar.
0: Tú sí tenías ahora el tipo, o sea, ese que empecé y te enviaste audio a tu jefe. A
3: ver. Jefe, jefe. Estoy en IPS. Mañana no me voy a ir a trabajar. En IPS estoy, voy a consultar.
4: Yo, ni
1: otra copa, dame otra copa.
0: Ah, la vida, pa. Ese yo pensé lo que era cada.
1: Pero otra copa.
0: No pide a Pama ni una jefe, pero hay cuatro pamoína. Ya le sabe, lo, le conoce a, su, a sus empleados. Pero no, hay algo heroína. Pama, es media pota.
1: ¿Cómo se dice en Luque? ¿Hay más cerveza?
5: Oí, oí. Oí, oí, oí, oí.
0: O pilla, pamo la jefe de cuera, Gina. Ya no, Enio, no, ya. Pea, no, pea, si otra, pea, si otra. Después está el chupa media. Hola, jefecito, yo sí vengo, no como algunos que no vienen. Sí. Está bien que tome, pero trabajo es trabajo. Como a copiar y a pisar de cuera, Gina. Y con mi chupa media, último cero. Eso que se quiere poner bien con el jefe, han destrozado. Entonces ahí el jefe le dice, ahí compañero, ¿cuándo es un compañero de la morana? Y qué bárbaro. Y ahí esa clase de gente.
6: Buen día, Freddy. ¿Qué tal? ¿Cómo estamos? Tranquilo, pa. De la sobre de Freddy. Ahí me tengo que llegar a ti. Pa, qué puta, ya. Hacemos acá, hacemos corazón, hacemos. Estamos un poco. Después la caravana, sí. Pobrete. O así la bronca, o así la tema.
0: Hasta que ahora.
6: 4:30. Después alerta.
0: Está
6: trabajo.
0: De esta
6: lo vas
0: a
6: trabajando ahora.
0: De esta, bueno, ¿cuándo qué tira? 4:30. Hace antes se recostó un chiqui. Recostó un chiqui. Ay, joder, Juan Bapo.

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Laszlo haciendo esta clase, se llama Tonight. Hace poco estuvo por Buenos Aires, Argentina, cantando en vivo. Imagínate, ¿verdad? Que Laszlo, después de tantos años, que está otra vez en ritmo. Sí, 10 minutos más y serán las 11. 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
0: 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Hoy es sábado, estamos hasta las 2 de la tarde.

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0: Vemos la.
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Bueno, esta chitría haciendo esto era 90, 91 aproximadamente, que parecía un tema clásico de los 50, de los 60. Esta es una versión de los 90, 91 aproximadamente, no me recuerdo bien. Que volvía con todo, la versión de Cheap Trick. Que cantaba Elvis Presley. No seas cruel, don't be cruel. 13 minutos de las 11 en Paraguay. 13 grados de temperatura.

Caldito, por ejemplo. Don't be cool. Un caldito llorador, tipo las 6 de la mañana por ahí. Un caldito de gallina casera o un bife cobá, un picadito de carne. ¿Qué tal es ahí? Después seguido, ¿no? Sigue la farra, sigue. Sigue el baile. Buen día, Freddy Javier. Después de 8 días escuché otra vez tu programa. Tuve un accidente. Estoy en Brasil y pronto estoy en Paraguay. Bueno, gracias por la información. Fuerza, my friend. Buen día, mi queridísimo Freddy. Quiero a través tuyo hacerte llegar un feliz cumpleaños a Thalía Tamara por sus 33 años. De parte de Raquel y Andy, familia Benítez Colmán y familia Brites Rena. Gracias, mi querido Freddy. Buen fin de semana para ti. Feliz cumpleaños entonces para Thalía Tamara. 33.

0: entremos la.
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0: ¿Qué dicen los muchachos? 73-530-18, últimos mensajillos. Dejan todos los muchachos, a ver. Imagina. A ver qué hay por acá.
1: Porque ese evento va a entrar.
0: Y puta, pero allá en el equipo se va.

está Carlitos. O sea, saludos, Carlitos. En la COPE de Área 2, ahí nos están escuchando ahora mismo. Ponemos la mejor energía, la mejor onda en este sábado. Con 13 grados de temperatura, vamos a Ina. Ah, yo puse de cerveza y jamba, el jamba. Liderado total ya hoy. Continúa lo de anoche. Sí, todavía no durmió. Después del festejo de anoche, joya escena, pero pegan de pila, Aina. Eso hay que tener energía, buena vibra, bien alimentado. Por eso digo, le bajé un caldito tipo las 6 de la mañana por ahí. Y esa es pila.

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0: ¿Qué pasó? A ver, no entendí. A ver, ¿qué te hilan de video? Espera, que hace más efecto que... A ver, el contenido. Bueno, último mensaje ya de Jaitemo, dice.
1: Hay que meterse caldo de su bebé. Vaigo, pidáis caldo.
0: Sí.
1: Caldo de su bebé, vaigo, anguila y se pide, vaigo, Mucho, mucho, bebé. ¿Qué plato hay que meterse
0: contigo? Vamos a ver. Con razón. Con razón, mira. Bueno, ya será, vale. Desearles lindo fin de semana a todos. Nos reencontramos el próximo lunes y mañana Día del Padre. Saludo a todos los papás. Ni que pensé, Jimmy, yo que soy madre y padre a la vez, que no tuvo los huevos que yo tengo. Pero pequeñas bendiciones. Mañana Día del Padre y punto. Freddy Javier le dice.

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Lo máximo de la música tropical en su máxima dimensión, como siempre aquí en La Máquina Tropical. Buenas tardes, bienvenidos a todos. Estamos en la onda tropical de la radio, como siempre, 92.5 FM Universo, junto a La Máquina Tropical. ¿Cómo estamos, DJ Juan Calmaster, ya en los selectivos musicales? Aquí en Voz y en Presentaciones, un amigo de todos ustedes, Nelson, número 2. Estamos de vuelta con todas las ganas y con toda la buena onda y con toda la onda positiva en tu radio, 92.5 junto a

0: Estamos con la máquina Tormiguel, como siempre, aquí a través de la 92.5 FM Universo y, por supuesto, la 100.9 en la Serrana FM. Un saludo muy especial a nuestro querido director Salustiano, en sintonía también ya del programa. Dando la cordial bienvenida, como siempre, a nuestros anunciantes de la radio. 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Muchas gracias también. 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Habilitamos el 0973-577-966 para que la gente pueda comunicarse con nosotros aquí en la radio. Buenas tardes, bienvenidos a todos. Esto es La Máquina.
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Excelente tema tropical junto a Super Express, mi corazón lloró, se llama El Éxito, canción que va sonando como siempre en la radio a estas horas de la tarde. Un saludo muy especial para toda la gente que nos sintoniza a estas horas de la tarde, por supuesto, la gente que nos escucha también en los diferentes puntos de la ciudad. Un saludo muy especial para todos ustedes a través de la 92.5 FM Universo y la Máquina Tropical. El saludo muy especial para toda la gente que nos sintoniza como siempre esta noche, ya sabes, la mejor diversión, la mejor vibración y la mejor diversión en el este del país, en Luz Karaoke. 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Por supuesto, nuestro presentador oficial del

0: canción.
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0: 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Bueno, seguimos avanzando en la tarde. Un saludo muy especial para toda la gente que se van comunicando con nosotros a través del 0973-577-966. A estas horas de la tarde, saludo para la gente de Presidente Franco en sintonía, como siempre en la radio, nuestro amigo Ever Saavedra, Presidente Franco en sintonía del programa. Bueno, seguimos presentando más canciones. Vamos con Los Gama. Lloraré tu adiós se llama la canción, clásico de clásico en tus oídos.
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Bueno, seguimos avanzando en la tarde junto a Los Carlos. Qué linda canción, qué lindo éxito. Atento al Lobo se llama la canción, junto a Los Carlos. Va sonando este impacto también para toda la gente que nos sintonizan a estas horas de la tarde. Un saludo muy especial para toda la gente que se van comunicando a través del 0973-577-966. En la tarde súper diferente, una tarde gris, la del fin de semana, mi querido Juan Carlos, ¿eh? Una tarde realmente sin sol a estas horas, el cielo gris, nubladita la jornada del sábado, y nosotros le ponemos toda la buena onda, toda la música y los éxitos, por supuesto, de la más tropical 92.5 FM Universo. 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

0: La Máquina Tropical contigo a estas horas de la tarde. Un saludo muy especial también para la gente de Corpus Christi, la gente de Catuete, a la gente de Agua Blanca. Un saludo muy especial desde La Máquina Tropical. 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
0: Estamos con La Máquina Tropical, señores, con toda la fuerza de la música tropical en el aire. 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La gente sigue enviando sus respectivos mensajes en esta propuesta de La Máquina. Jopé Nelson Yajandumí, Mari es mi amor. Soy Mauricio desde Cascabel, Brasil, disfrutando La Máquina a través del aplicativo. Saludos a nuestro amigo Mauricio, fanático también de La Máquina Tropical, oyente de mucho tiempo del programa. Un saludo cordial, un apretón de mano al amigo Mauricio, a la gente de Cascabel, Brasil, en sintonía del programa. Lo presentamos a Güero Mans. Qué linda canción, qué lindo éxito. Este está sonando en todas partes, ¿eh? ¿Cómo se llama la música, DJ Master? Es Sin Aviso la música, ¿está bien? Bueno, aquí está Güero Mans, Sin Aviso se llama la música y lo escucha contigo.

0: Linda canción junto al grupo Azteca, qué lindo éxito que nos ha solicitado nuestro amigo Mauricio, la gente de Cascabel, Brasil. Un saludo muy especial también, nos ha solicitado este material de Azteca, Maries mi amor, uno de los clásicos también del grupo Azteca. Va sonando para toda la gente, complacemos los pedidos musicales, como siempre aquí en la dirección exacta de tu música, junto a la máquina tropical. 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Invitan a soñar la alegría en el aire. 0973-570-7966. Por supuesto, la conexión directa con tus éxitos aquí en la tarde.
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1: Bueno, seguimos con los nacionales y La Máquina Tropical. La canción de los Rollers de Encarnación. Esto se llama Amor de Juguete. La voz de William Colman sonando, por supuesto, aquí en la tarde magnífica del fin de semana, señores.
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1: Realmente excelente tema tropical también que vamos presentando para toda la gente que nos sintoniza. Es algo muy especial para toda la gente que se van comunicando nosotros a través del 0973-577-966. Saludos para nuestro gran amigo Ramón Servina en sintonía del programa. ¿Cómo estamos, Ramoncito? Ahí en sintonía también del programa, me imagino, con la familia, con los amigos. Nuestro querido amigo Ramón Servín, el popular freno a mano, en sintonía del programa también.
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1: Estamos en La Máquina Tropical, señores.

0: 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Vamos saludando también al colega Marcelo Benítez. ¿Cómo estamos, Marcelo? Marcelo Benítez, tierra a la vista, ¿eh? Claro, ahí está en sintonía del programa nuestro querido colega también Marcelo Benítez, escuchando La Máquina Tropical. Nelson y Huaca, la fiesta va a empezar. 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Darles pura felicidad con Nelson y Juan, casi gran intensidad. Un saludo muy especial para toda la gente que nos sintoniza. Un saludo también a los muchachos de La Máquina FC. Como siempre, ahí están los muchachos, los días lunes le bajamos un partidoso o de aquello con los muchachos de La Máquina FC. Como siempre, un saludo cordial, Juanca, que no se va más en el equipo de La Máquina FC, pero cualquier momento vamos a comprar otra vez su pase. No sé quién tiene su pase ahora, pero no se va más los días lunes, En cualquier momento le vamos a estirar de vueltas y hoy no lo mita. Claro. 0973-577-966 y tu música ya suena.
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una canción que lindo éxito junto a Alberto y Roberto. Se llama Tu Forma de Ser, Canciones, que va sonando en tu radio a estas horas de la tarde. Un saludo muy especial para toda la gente que nos sintonizan, como siempre, escuchando lo mejor de la radio a estas horas. Bueno, un saludo grande para toda la gente que nos sintonizan, la gente que están de cumpleaños. Felicidades, congratulaciones, que lo cumpla, pero muy feliz a aquellas personas que están de cumpleaños en el día de la fecha. Seguimos avanzando con la máquina tropical, saludando a la gente de los lavaderos, las estaciones de servicios y por supuesto también a los talleres mecánicos, la gente que nos escuchan y compartiendo lo mejor de la música tropical en su máxima dimensión a estas horas de la tarde. 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

0: 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Por supuesto, con nosotros aquí en la tarde, saludos para nuestro amigo Ever Carapeguá también, claro, en sintonía del programa, claro, escuchando lo mejor de la radio también. Saludos a la gente del barrio Santa Ana también, por supuesto, en sintonía del programa, los muchachos, las chicas, escuchando el encuentro de las grandes sonidos tropicales aquí en tu radio.
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1: Lo clásico y la música tropical, como siempre, aquí sonando en tu radio a estas horas de la tarde. Un saludo grande para toda la gente que siguen enviando sus respectivos mensajes. Qué linda canción del Grupo Soñador. No voy a mover un dedo, se llama la canción. Un clásico también que va sonando y la gente va escuchándonos en todas partes, como siempre, junto a esta propuesta musical de los días sábados a partir de las 14 horas hasta cerca de las 16. Estamos con toda la gente siempre con La Máquina Tropical. Nexo de conexión 0973-577-9966. 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Próximamente estamos con la gente de Luz Karaoke animando con DJ Juan Calmaster y, por supuesto, un amigo de todos ustedes, Nilsson, el número 2, junto al show que recorre La Máquina Tropical. Prepárate, se está llegando Noche Tropical con la gente de Luz Karaoke, así que prepárate. Vamos saludando a nuestro amigo Robert Carapeguá, también en sintonía del programa. Nuestro amigo Alcides también, de Presidente Franco. Toda la gente se van comunicando a través del 0973-577-966. Bueno, seguimos presentando más canciones, más música en tu radio a estas horas de la tarde.

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0: siempre estamos con los nacionales a toda máquina. Aquí sonando en Encendiendo los Aliados, Me Estoy Muriendo de Amor por Ti, se llama El Éxito. Estos son los temas de los nacionales y aquí en La Máquina Tropical, apoyando siempre lo nuestro. 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
0: Y luego de La Máquina Tropical ya se viene otro show más con el amigo Hugo Alberto el Pescadito y toda la comitiva de la radio también. Claro, para disfrutar con toda la gente también de vuelta. Otro show más luego de La Máquina Tropical. Bueno, seguimos avanzando con más canciones. Mi querido Juan Carlos, seguimos presentando más éxitos aquí.

Y con mucho amor, los elegidos, cerrando el programa el día de hoy, agradeciendo la sintonía de todos ustedes. Gracias por escucharnos siempre con la máquina tropical. 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Nos estamos despidiendo, por supuesto, en los selectivos musicales con todos ustedes, como siempre aquí en el programa. DJ Juan Calmaster, aquí en voz y en presentación, un amigo de todos ustedes, Nelson, el número 2. Será hasta el próximo sábado con más Máquina Tropical.

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1: Audiencia de la radio, tengan ustedes muy pero muy buenas tardes. Qué gusto, qué placer saludarles. Aquí desde la número uno, desde la más tropical del este del país, la 92.5 FM Universo, el que tiene el gusto y el placer de saludarte, Hugo Alberto, el Mister Pescadito aquí en la voz, Osito Villasanti en los controles técnicos, seleccionando buenas canciones para acompañarte hasta las 18 horas con el programón de los fines de semana. Bueno, también ya dando la bienvenida a la gente de Radio TV Pescadito. Estamos en duplex, por ahí también saludándole a todos los que nos van sintonizando a través de esta frecuencia. Bueno, con la disculpa del caso, hoy un poco afónico este gripe que nos aqueja y bueno, que me tiene a mal traer. Pero hacemos lo posible para acompañarte en esta tarde espectacular, ¿sí? Bienvenidos al programa, bienvenidos a otro show más.

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1: Una tarde espectacular, disfrutando con buena música, energía positiva en tu radio. Un clima realmente agradable, no tanto hace frío, ¿verdad? Se aguanta un poquito, pega para bajarle algo bien calentito, un cafecito, un matecito, algo un poquito más, claro, sí. A disfrutar, señores, el fin de semana y en buena compañía aquí en la radio. 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Bueno, saluditos que van llegando por aquí al 8322-2049. Ya vamos a dar lectura enseguidita. 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
1: Avanzando en tu compañía en esta tarde espectacular, tarde fantástica del sábado con el programón de los fines de semana. 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
1: Espectacular la tarde del sábado, acompañándote con toda la energía, con toda la onda. Saludos a los amigos que están sintonizando Radio TV Pescadito. Gracias por estar en Duplex con nosotros, haciéndote llegar toda la energía. El amigo Jaime ahí de Cruce Liberación, muchas gracias por la sintonía. Él está ahí con el aplicativo de Radio TV Pescadito escuchando el programa. Nosotros aquí desde la 92.5 hacemos Duplex y estamos acompañándote, estés donde estés, con toda la alegría. 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Un tarde espectacular, un clima fantástico, con buena música y toda la onda que te proporciona otro show más en tu radio.

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1: Bueno, señores, estamos de vuelta con toda la energía. Estamos en la segunda hora ya de lo que va el programón de los fines de semana. Hasta las 18 horas te acompañamos con la mejor colección musical de la mano de Osito, Villa Santi, DJ Hugo Alberto, el Mister Pescadito, acompañándote aquí en la voz, un poco afónico, pero hacemos lo posible para acompañarte. 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Estamos a un día de lo que va a ser Día del Padre, mañana domingo, así es que un saludo muy, pero muy especial a todos los papis, ya de forma adelantada, ¿sí? Como ya le he mencionado el fin de semana pasado, bueno, solamente ahora estamos los sábados, ¿sí? Por cuestiones de trabajo también que tenemos con los eventos, muchos eventos los domingos, mucho trabajo también de otras facetas que realizamos además de la radio, conocido Villacente. Entonces hemos decidido solamente estar los sábados aquí en la radio para acompañarles, y los domingos nos encargamos de otros acontecimientos también, ¿sí? Para poder cumplir también con toda la cartelera que tenemos con otro show más en tu fiesta. 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
1: Toda la fiesta, toda la alegría que te brindamos aquí con otro show más en tu radio. Radio TV Pescadito Online está en duples con nosotros, aquí con la 92.5 FM Universo. 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No paramos aquí con otro show más.

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1: Osito Villasanti, coleccionando los éxitos, el Mister Pescadito acompañándote en la voz, con la disculpa del caso, ¿sí? No estamos al 100%, bueno, de mi parte. Osito, vos estás un poquito mejor, ¿verdad? Fónico también, pero un poquito mejor que yo, ¿verdad? Sí. Pero bueno, tratamos de estar por lo menos para acompañarles aquí en lo que es nuestro espacio radial. Otro show más, sí, señor. 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Bueno, como ya les había mencionado, solamente estamos los sábados ahora de 16 a 18. Próximamente vamos a tratar de regresar nuevamente los domingos, pero por el momento, con todo lo que tenemos de compromisos también los domingos, ya sea de trabajo, de familia también, y uno necesita descansar por lo menos un poquito también, ¿verdad? Entonces, estuvimos poniéndonos de acuerdo con los muchachos, y bueno, me encargo yo de acompañarles los sábados, y próximamente vamos a estar regresando nuevamente los domingos. 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

la parte final de lo que es nuestro encuentro habitual de los fines de semana, agradeciéndoles a todos por esa preferencia, por esa sintonía. A la gente de Radio TV Pescadito que estuvieron en duples con nosotros, muchísimas gracias. En nombre de la 92.5 FM Universo Records Producciones, en nombre mío, el Mr. Pescadito, Osito Villasanti DJ, agradeciéndoles a todos ustedes por esa preferencia, las firmas comerciales también que nos presentan cada fin de semana. 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Muchísimas gracias a todos por esa preferencia, por esa sintonía. El nombre del que está arriba, por darnos salud, por darnos trabajo y por darnos este momento juntos. En nombre de Osito Villasanti y en nombre mío, Hugo Alberto, el Mr. Pescadito, le decimos hasta el próximo fin de semana. Chau, chau, amigos.

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0: sábado. Bueno, ¿cómo están por ahí nuestros amigos? A ver cómo lo dice por acá Juan Luis Guerra.
1: Me sube la bilirrubina.
0: Bienvenidos sean todos. Buenas tardes, bueno, ¿qué tal? ¿Cómo están la sociedad latinoamericana? Bueno, ¿cómo están por ahí nuestros amigos de las 13 fronteras, el país y el mundo?
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0: Nos separan por acá, bueno, 25 sobre las 18 hasta las 21. Por acá, bueno, hacemos la previa, la especial en homenaje a papá en su día.
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0: De la mano de las principales firmas comerciales quienes patrocinan y

0: todos los fines de semana. 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
0: 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Agradecemos, bueno, como siempre, ahí a su propietario, el señor César Insafrán, a la señora Lilian, a la señora Lilian. ¿Era o Liliana? Ya no me acuerdo.
3: Ay, descansé ahí, estoy gozando.
0: Lilian, le bajamos Lilian, está bien, ¿no? No te enojas, ¿no, César?
3: Ay, descansé ahí,
0: estoy. Es que hay muchos imprudentes, bueno, que transitan por ahí, bueno, que de repente te lo cambian el nombre, ¿eh? Sí, te cambian el nombre. O de repente por ahí disminuye tu nombre, ¿no? Si te llamas Carlos, te llaman Carlito. Si el tipo más o menos tiene como 1.82, 1.90 de estatura, le dicen Huguito, algo así.
3: Ay, de calle ahí estoy gozando.
0: Bueno, muchísimas gracias a cada uno de ustedes. Ya estamos listos por acá, bueno, para emprender un viaje musical a través de
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0: gracias por acá, bueno, como siempre, y a las principales firmas comerciales nuestras. Ya al instante venimos a la segunda tanda para aquellos que apoyan exclusivamente el Día de Papá.
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0: Bienvenidos sean todos.

0: mujeres más bella. Ahí donde el café realmente es caliente.
1: Ay, de caliente.
0: La presencia marcada del señor Carlos Vives. Nos vamos con esta canción para allá, para Colombia. ¿Eh? Allá nos vamos.

0: vuelta para acá, bueno, rapidísimo, para acá, bueno, cerrando estos primeros 30 minutitos, para acá, bueno, sobre la primera hora de nuestro programa. Bueno, comenzamos a agradecer por acá los auspicios exclusivos para hoy, sábado y mañana, domingo.
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0: 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Abrazo cordial al amigo Miguel Vera y familia. Gracias por acompañarnos, ¿eh? 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

0: Nilda Osorio. Bueno, muchísimas gracias. ¿Cómo estás, doctor? Espero que estés bien ahí. Consultorio, perdón, lo dije consultorio, lo dije, no, consultoría jurídica y contable. Claro, esto pasa cuando tenés muchos auspicios, ¿eh?
1: Ay, de calle ahí tengo.
0: I'm sorry, doctora. Bueno, perdónenos, estamos ahí jodidito la garganta, pero aquí estamos, ¿eh? Es lo más importante. 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
0: Nos estamos acercando para acá, porque estamos cerquita para que sean las 19. Más música por acá en el recuerdo.

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0: uno de los padres, porque mañana bueno, sorteamos un kit de asado, a pesar que a prepararse, algunas remeras de Barreté.Fiestas también. Quiero agradecer a mi amigo Guido, a la gente de, por supuesto, GM Sport, muchísimas gracias. 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
0: Casi por acá, bueno, cerrando los primeros 60.

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0: siempre complaciendo algunos pedidos musicales, como si también, bueno, agradeciendo las principales firmas comerciales nuestras. Previa lo que va a ser mañana domingo 21, un lindo homenaje a papá aquí en tu estación.
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0: Lo vamos a esperar a cada uno de los amigos, pero vamos a sortear remeras de tu programa.
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0: Mañana a primera hora va a salir en las redes sociales la remera que vamos a sortear. Creo que son dos las que nos permite sortear por ahí la producción. Un kit de asado. Y creo que hay más algunos otros premios. Creo que es, la verdad que yo, con lo enfermito que estaba a lo largo de toda esta semana, bueno, van dos semanas que la gripa, hermano, es como que se quiere casar conmigo, hermano.
3: Ay, de calle ahí.
0: ¿Qué quieres que te diga, hermano? Realmente te lo digo, como que se quiere casar conmigo. Realmente, una locura, de verdad, ¿no? Bueno, pero de cualquier manera, y lo más importante, porque estamos presentes, firme por acá, después de esto tenemos que hacer un maestro ceremonia, a ver si aguanta la garganta.
3: Ay, de calle ahí.
0: Vamos a ver, Dios mediante, ojalá Dios nos dé esa fuerza, Vamos a recordar, bueno, que mañana domingo trabaja la gente de Aldo Gomería. 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Ya estamos a 15, por acá, bueno, sobre las 19, direccionamos, por acá, bueno, nos vamos a paulatinamente recordar, bueno, que el brindis para papá mañana, para celebrar todos juntos ahí con papá, lo encontrás en Angie Bebidas. 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
0: Ya estamos en el primer cuarto de hora, por acá, bueno, seguimos avanzando. Recordar, por acá, bueno, a cada uno de los amigos. Permíteme saludar a cada uno de nuestros radioescuchas, bueno, que andan por ahí por Ciudad del Presidente Franco. 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
0: Vamos agradeciendo, pero muchísimas gracias. 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
0: Ya estamos avanzando por acá, bueno, muchísimas gracias, gracias de verdad por acá, bueno, para todos nuestros amigos, porque están escuchando la radio en distintos sectores. un homenaje al más trabajador de la casa. Siempre es papá, claro que sí. 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Casi 20, para comer sobre las 19 hasta las 21. Somos un barete en tu radio.

0: pero qué lindo se escucharon por acá los Mears. Aparece bueno con todo por acá, una tremenda linda canción por acá de los Mears. Estamos en la previa de homenaje a papá en su día.
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0: Mañana domingo 21 de 2 a 15 horas con premios, sorteos, con la participación activa de cada uno de los oyentes aquí.
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0: Aprovecho por acá, bueno, en este momento propicio, bueno, para saludar a mi amigo Vanderlei. Gracias a la gente de Santa Catarina, São Bento do Sul, Santa Catarina. Até a la pessoa, un abrazo para vocês.
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0: Ave María, mejoró mi portugués,
3: ¿eh? Ay, te callé, te
0: este es un éxito del recuerdo por acá de la

0: En el barrio siempre hay un chismoso.
1: Ay, de calle hay este gota gorda.
0: O a excepción también una chismosa, ¿no? Sí, siempre hay.
1: Ay, de calle hay este gota gorda.
0: Bueno, acá en Paraguay, por ejemplo, los barrios son tremendamente grandes, ¿no? El barrio en sí son grandes, ¿verdad? En mi barrio no sé quién es el chismoso.
1: Ay, de calle hay este gota gorda.
0: No, para ser exacto, es que yo prácticamente casi no me quedo en mi casa.
2: Qué linda.
0: Prácticamente me voy como para dormir nada más y bueno. Ave María, hermano, mira lo que vas a hacer, ¿eh? Bueno, recordaba y estábamos hablando por acá de que en el barrio siempre hay un chismoso, el que sabe todo, o una chismosa, viceversa, ¿no?
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0: No importa si masculino o femenino, no importa, lo que siempre, lo que sí importa es que siempre hay.
1: De calle hay este gotado.
0: El que sabe si tu marido se salió con otra o te vio con otra, no sé cómo lo hace, hermano, ¿eh? O de repente si tu esposa habló con un tipo o pasó o quién, si el basurero la llevó o no llevó. Impresionante. Siempre lo hay. 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Más allá de que hipotéticamente la esta senadora.

0: Sí.
1: Aquellos abogados, lo digo en plural, ¿no? Bueno, que se dedican a cobrarle para aquellos que no quieren pagar, debe estar chocho de la vida. De poner, por ejemplo, el día de los irresponsables.
0: Ay, te callé y te gotado.
1: No digo que a lo mejor viene un poquitito más de plata para ellos. Bueno, pero ¿qué los vamos a hacer, hermano? ¿Eh? Es así. 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
0: Ay, te callé y te gotado.
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0: 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Mañana sorteamos un kit de asado aquí en tu radio.
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0: Aquí, a través de nuestro WhatsApp. Participa. Describí a tu papá de uno de los mejores momentos que pasaste con papá. Bueno, para aquello que de repente por ahí describir, ¿qué digo? Bueno, ese comenta. Mandás un saludito, comentá cuáles fueron tus mejores momentos con papá, ¿sí? Aquel momentito que siempre hay un momento especial, único, donde uno pasó bien con papá, donde a lo mejor bromeaste, donde, por ejemplo, Lega no te dice Roño, papá, y nada.
2: Ay, de casi ahí tengo,
0: me explico, ¿sí? Manda tu mensajito, hola, bueno, quiero participar del sorteo mañana, no se vuelva loco hoy, mañana, hoy no.
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0: Mañana, ¿sí? El kit de asado, un whisky, dos remeras y algo más que vamos a... Ahí está, última hora que salen todos, ¿viste? Primero te dice, no sé, te aviso y después última.

0: saludar a tu papá, decirle saludo a Gervasio Romero fulano de tal. Mi mejor momento con papá fue cuando me dio esto, me regaló esto, el coche, la tarjeta de crédito. Perdón.
1: Ay, de calladito.
0: Sí, me explico. Así tienen que comentar mañana. Si comentan así, participan en el sorteo. Si no, I'm sorry, lo siento.
1: Ay, de calladito.
0: Bueno, perfecto. Para acá, quiero celebrar con papá en su día. 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Bueno, hoy ahí estaba en carnicería 8 de diciembre. El código corte americano y ¡upa! ¿What?
1: Ay, de calle ahí tengo tal.
0: Me pregunta, ¿esto es porque lo ganó los Yankees o siempre existió el corte americano? Perdón la ignorancia, ¿eh?
1: Ay, de calle ahí tengo tal.
0: Pasaron más por 8 de diciembre. 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

0: 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Estamos acercando por acá, porque estamos cerquita para que sean las 20 en todo el país. Desde acá, pegadito a cuando termina el programa, directamente hasta Salón de Evento Guille.
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0: Ahí nos reencontraremos para una fiesta de 15 años de Luana. Un abrazo para Luana ahí, por supuesto sus padres, como si también a mis compañeros de trabajo, a cada uno, a cada uno de mis compañeros de trabajo, hasta inclusive a la gerenta propietaria, doña Estela, al doctor Leonardo Roa, un abrazo también, abrazo a todos, a la gente de seguridad también, todos somos un equipo ahí, yo soy la cara visible, pero todos somos equipo.
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0: 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Bueno, permíteme saludar a mi amigo Miguelito Vera, ¿eh? El guay. A su señora esposa, a mi amigo Ángel y por supuesto y a la princesa de la casa también.
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0: Bueno, después de saludar al amigo Guay, el amigo Yojo.
3: Ay, de calle, tengo tal.
0: Y calidad, va, tipo, y yo puedo mirar.

0: Los Fugitivos. Esto es en español, lo que quedó, quedó. En guaraní, lo obda, obda, vamos a ver.
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0: Ya nos encontramos cerquita por acá, bueno, para que sea las 20, ¿no? 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
0: 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Permíteme saludar por acá a la gente de São Paulo, Brasil. Por allá lo va a estar mi amigo Vanderlei. Vámonos, Vanderlei. ¿Qué es que esté ahí de nuevo balada pelo São Paulo, cara?

0: nos jugamos con Turquía, nos jugamos con un equipo de potencia. Imagínense ustedes si nosotros jugamos con un equipo. Lo de Almirón, la verdad que no quiero ahondar en ese, todos nos equivocamos, pero realmente un bobote, se ganó el premio del mejor bobote del año. Resulta ser que se le avisó a los jugadores, hasta inclusive el señor Alfaro, el director técnico de nuestra selección, para allá, a monta ya jamón, allá yo codea, niña ño guañá, niña ño acá no pa, porque ya han decorado y güey, hasta ya pucas agüer. Sí, es así textualmente lo que le dijo en castellano, ¿verdad? Entonces yo no entiendo cómo a los jugadores no le entra eso, ¿verdad? Sí, hasta inclusive lo de tapar la boca así, está prohibido, la FIFA lo anticipó eso, hace como 2 o 3 meses antes.
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0: Pero bueno, ahí entra en la lógica, sí, mucho más así, donde ya huyó, donde llegué acá, pero bueno, se supone que ellos son profesionales. Una cosa es que no te avisen y otra cosa es que te avisaron y seguí cometiendo, ¿sí? Una vez es error, 2 veces y 3 veces, ¡buhu! Pero bueno, ¿qué lo vamos a hacer? Así están las cosas, hermano, ¿eh? 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Y puede ser que pase también, me dijo Huguito, ¿eh?
2: Ay, de calle,
0: eso de que puede ser que pase, no sé, porque a lo mejor mañana estamos.

0: Y ahí tengo también.
1: 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Hoy una chica en el Migros Centro me dice, mañana es el día del papi, me dijo.
0: Ay, de calle ahí estoy.
1: Y dije yo, qué nivel, amiga.
0: Ay, de calle ahí estoy, tal uno.
1: Gracias a esa chica que me dijo así, mañana es el día del papi, me dijo. No sé cuál es el... No llegué a descifrar. Pero bueno, después hablamos de eso, ¿sí? 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Nos vamos hasta el año 1991.

0: Mis amigos dicen por este, por acá tú, por ahí. Un abrazo, Vivio. Un abrazo, hermano, que estés bien, ¿eh? Te pico para mucho más, ¿eh? Y bueno, feliz día, hermano. Por lo de mañana, ¿no?
1: Chulina.
0: Escuchanos mañana, hermano. Escuchanos. Te invitamos, ¿eh?

0: vergüenza.
1: ¿No le pasó a usted alguna vez? El famoso colegio La Pérez Abeca. Yo creo que mi amigo Miguelito Vera lo hizo allá por Villarrica. Allá, sí, en Villarrica. No, no, no, esa época tan linda, tan genuina, tan original de cuando uno quedaba ahí por...

0: Permíteme saludar por acá a todos nuestros amigos en las redes sociales. Alicia Garay por ahí, un beso grande, manita, te quiero mucho. A la Delia Ramírez, bueno, muchísimas gracias por acompañarnos también por acá, por darle likes ahí. Al amigo Emilio Ortiz, reitero por acá. Al amigo Manolo Alfonso, el primo. Estado de cumpleaños, no sé si hoy, ayer.
1: Ay, de calle ayer.
0: Un abrazo grande, bueno, feliz cumple. Ándale, primo.
1: Ay, de calle ayer.
0: Saludos por acá para Alfredo de Itacruz. Mañana buen día los padres. Es Gerardo, hermano.
1: Ay, de calle ayer. Tengo talón.
0: A Rosy Fernández. Un abrazo por acá para toda máquina. Me escribe ahí por el Messenger. Tengo que eliminar alguno para que pueda entrar, pues está lleno. Y hay muchos que ni siquiera un me gusta le pone. Así que voy a buscar eso y le voy a borrar al basurero. Y ahí yo creo que al confirmarte ya vas a poder formar parte de nuestro Facebook. ¿Sí, Rosy? Aguanta hasta mañana, ¿sí?
2: Elena.
1: Ay, de calle ahí tengo también.
0: Es que no me gusta crear dos Facebook, el perfil 1, perfil 2 y esas cosas, ¿verdad? Vamos, probamos que no, definitivamente. Acá me dice, no se pueden agregar más amigos, papá, porque el límite, porque alcanzaron y todas esas cosas, ¿verdad? Administrar, a ver qué cara.

0: 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Aldo Gomería, les deseas un yaumina y feliz día del padre.
1: Ay, calle ahí.
0: Mi amigo Cale, el gomero será que ella es papá. ¿Eh? Ay, le capiró.

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2: Ay, de calle ahí tengo tal.
0: Ninguno de los hijos mañana se van a quejar, yo sé bien eso, ¿sí? Porque el pueblo paraguayo es así, porque la raza guaraní es así, porque a pesar de todas las cosas malas que pasan, hay muchas costumbres que todavía lo mantenemos intacto, como por ejemplo querer honrar a nuestros padres, más allá de que muchos lo han perdido, pero bueno, yo creo que la mayoría seguimos siendo todavía así. Honrar, por supuesto, a tu padre por sobre todas las cosas, ¿no? Así que, el Yeurena Macaray, el Yeurena va.
2: Ay, de calle ahí tengo tal uno.
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1: 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Levanta las copas y mañana celebra el Día de Papá.

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Vamos a escuchar al señor Agustín Ramírez. Así se llama el vocalista este, ¿eh? Agustín Ramírez, Los Caminantes. Dicen lo que saben por ahí, lo que se hacen de filósofo, lo que son filósofo, que a la guitarra hay que tocarle la cuerda.

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1: Ay, de callayete, Gustavo.
0: Ya viste que tiene una apodo y yo le dije ese Mario La Charopi.
1: Ay, de callayete, Gustavo.
0: No, es que yo así nomás lo conocía y después dice llegó Gustavo Medina a la cereza.
1: Ay, de callayete, Gustavo.
0: Lo que pasa es que el hombre habla bien súper pausado, hermano. Yo creo que Gustavo Medina para locutor cero, hermano.
1: Ay, de callayete, Gustavo.
0: Dedicate nomás a la carnicería, mi amigo Gustavo Medina, ¿eh? Un abrazo cordial a su señora esposa, la gente de Carnicería 8 de diciembre. ¿Sabes dónde están ellos? 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
0: 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Bueno, saludito por acá, bueno, nos vamos al bloquecito, saludo por acá a la gente, bueno, que están Tabapu 1, que ya pues hermano Cachaca Pirú, dice, cómo no, el amigo Eudelio. ¿A qué ve ahí?
1: Ay, de calle ahí tengo tal bombo.
0: A la gente del kilómetro 42, por acá nos estamos escuchando a través de la app de la radio.
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0: Gracias, hermano. 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También podés escucharnos ahí.
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0: Otro saludo. Carlitos, ¿qué tal mi ídolo? Dice, excelente como siempre. Sí, que estoy bañando mi por acá, bueno, Cachaca Pirú, me dice, ¿sí? Bueno, ¿Cachaca Pirú bailable o el que ya está medio así, medio borracho? ¿Sí?
1: Ay, de calle ahí tengo tal.
0: Es que el Cachaca Pirú es bailable totalmente y el que está medio borracho. ¿Sí?

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0: 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Hablando por acá del doctor Ignacio Torres, ingeniero. Permítame saludar también a su señora esposa. Su señora Noé, que le guste mucho que le salude. Así que le voy a decir, licenciada, un abrazo, un saludo para usted. Ahí nomás, no voy a dar su nombre. No le gusta mucho que lo salude ahí. Me encanta la persona que no quiere hacer... Que no le guste la excentricidad, ¿verdad?
2: ¿Sí? Ay, de casi ahí tengo tal como.
0: Mi hija es una de ellas, mi señora, ni te cuento, ¿sí? Cuando me voy a tocar de repente por ahí, ella se pone salvable.
2: Ay, de casi ahí tengo tal como.
0: De hecho, no hay mucho de salir detrás mío, ¿sí? Bueno, en los eventos, ¿no? Claro. 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
0: Sí, señor. Un abrazo hoy al amigo Arnaldo, a todo el equipo de trabajo. Bueno, gracias por acompañarnos, ¿eh?

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con cariño, pegado con amor, hermano. Chulina. ¿Sí? 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

0: Perfecto, gente linda, por acá, bueno, directamente nos vamos a este salón de evento Guille. Barrio Santana nos espera una noche, oficiando de maestro de ceremonia, de presentador. ¿Quién les habla? Su servidor,
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0: Estamos llenos hasta el mes de agosto, gracias a Dios. Muchas, muchas gracias. Lleno total hasta el mes de agosto, hasta el segundo fin de semana del mes de agosto.
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0: El próximo sábado 8 de agosto estamos con Le Cumbié. ¿Y con quién era otro? Quiero agradecer a mi amigo Lescano. Gracias por...

0: Déjalo usted, quiero conocer la historia. Escuchen bien, la historia, lo que le pasó a mi amigo. ¿Así? Sí, hay que irse así, pero... A que tenemos que recordar. 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
1: Casi ahí estoy,
0: ya,
2: usted.
0: ¿Sí? Bueno, la historia, lo que le pasó a mi amigo Adán Ibarra, Renacimiento 74, la güera gringa.

0: entiendo, te entiendo la onda de andar de mojado. Yo también lo anduve allá por Buenos Aires. Andar de mojado significa sin documento, andar por ahí escondiéndose de como lo dice la ley argentina, de la chuta. Ahí mejoró la cosa, ¿no?
1: Chicago, te llevaré mi coche.
0: De que te llevo, chiquito, ¿eh?
1: De que te llevo, chiquitito.
2: Ay, de calle, ahí tengo
0: talón. Nos vamos, señores, gracias. Será hasta mañana. Feliz Día del Padre para todos. Mañana, sí, sorteo kit de asado, whiskacho, remera. Si te muestro la remera de Marete.fiesta, Ave María, qué linda remera nos hizo GM Sports. Quiero agradecer a la gente de GM Sport. Muchísimas gracias a mi amigo Guido Melgarejo, el joven emprendedor.
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0: Gracias de verdad a la gente de GM Sport. Una locura de remera. Mañana, dos, voy a sortear acá. ¿Sí? ¿Ok? Bueno. Y tenemos diferentes

0: Que tengo hasta, creo que G es el más grande que hay.
1: Solena.
0: Hasta ahí creo que tengo. Si son más grandes que eso, I'm sorry, amigo.
2: Ay, me callé ahí. Tengo calor.
0: Nos vamos, señores. Será hasta mañana, los esperamos mañana. Feliz Día del Padre para todos. Nos vamos hasta Salón de Evento Guille y de ahí... ¿A dónde que tenemos que...? Ah, a casa, claro, sí.
2: Ay, de casi ahí tengo.
0: Gracias a todos. Feliz sábado. Se lo dejamos de tarea a Nacho Martínez, mi gran amigo de Buenos Aires.
1: Solena.
0: Para que aprenda la lección, caramba. Buenas noches. Chao, chao.